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0: Son las 6.
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0: Son las 7.
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0: Son las 8.
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0: Son las 9.
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0: Son las 10.
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Boom. Boom, boom, boom. Bueno, pues ya estamos por aquí. Muy buenos días, bienvenidos. Welcome to the miércoles. Ay, madre. ¿Cómo pasan los días, eh? Madre mía, madre. Miércoles nubladillo, pero bien, bien, bien, vamos, venga, vamos. Os he dicho muy buenos días, bienvenidos. Comenzamos.

0: Ahí está el tío Luis desde Benaguacil, que ya se sube. Sito, que también está por ahí. Madre mía, se me va
1: el WhatsApp.
0: José el 77, que también se une. Buenos días, el tío Telberto. Buenos días, Tony Montero, bienvenido también. Y a todos los demás también, que se van a ir subiendo poco a poco. Vamos a disfrutar de esta mañana nublosa, fresquita y chispeante. Aquí en la Comunidad Valenciana, más concretamente en Ciudad Capital, en Valencia Capital, mejor dicho. Pero bueno, así nos refrescamos un poquito, ¿por qué no? El tío Paco Alias, el Choco desde Valencia, muy buenos días. El tío Javicano desde Paterna, que también se sube. Buenos días a todos.

Qué bonita es. Cada día me gusta más. Cuando las escucho una y dos veces, ya me gustan más. Leo, bienvenida. Un abrazo muy grande y un beso también. Vic desde Alcácer. Dice al mal tens buena cara y mejor música. Sí, señor. Desde Hospitalet en Barcelona. Buenos días, David. Súbete. Poco a poco iremos calentando, cuidado, ¿eh?

sí señor, como dice por aquí José, Lelian Fur, Strange, o el Strange, ¿eh? Son muy bonitas las canciones que hacen estas dos. Hoy

Que nos invita, el tío Juanqui nos invita a su falla. A ver si podemos, tío, habrá que ir. Porque el año pasado se quedó ahí todo por hacer. El tío Tono desde ya toma muy buenos días y bienvenido. El tío Blas que nos saluda, que dice que ya ha almorzado y que está a la escucha. Si es que a ver qué pasa, ¿eh? Se llama Debian.

Bueno, pues ya nos hemos deslegañado un poquito, ¿no? Yo qué sé. Vamos a ver si poco a poco nos vamos quitando eso, esa morraña, esa morriña que te entra con este tiempo, ¿no? Cuando te levantas, no sé, estamos como más cansados, ¿no? Ayer lo hablábamos entre varios, digo, estás como si fuera, no sé, la tristeza, ¿no? Nos invade un poco, ¿no?

Un puntazo se llama Under Restraint, que viene a ser algo así como desenfrenada. O sea, que cuidadito con la letra de lo que va diciendo, ¿eh? Under Restraint. El tío Román, que está por ahí, también se sube. Buenos días, sube que te llevo, me dice por aquí Rafa. Dice ánimo, que no hay que llorar tanto. ¿Quién llora? ¿Qué ha pasado? ¿Qué ha pasado? ¿Qué ha pasado, Rafa? ¿Qué ha pasado? ¿Qué has entendido? Yadira desde Benicalá, muy buenos días. Sube. Te llevo.

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1: El tío Ruinas. El tío Ruinas que también se sube. Y el que Mayerro pone aquí desde la Sierra de las Villas de Jaén. Ahí venga, súbete. Desde Serra, Darío, sube. Buenos días, Albertillo, desde Castellón.

Cántanos algo que dicen por ahí que haces muy bien. A ver si es verdad. No, habéis hecho caso al Ballester, que os den por culo. Que no, yo voy a cantar yo con la voz que tengo yo de carajillero. Eso estáis flipados. Ni de coña.

De vez en cuando aparece alguna de esas melodías que a mí me encantan. Se llama The Sunny Lights. Y estas son las que te pueden llegar a atrapar, a mí me encantan. Juanfra desde Cartagena, que también se sube. El tío J demasiado.

Ahí haciéndose promo a tope. Qué bueno es. Buenos días, Edu. Recién al sintonizado RAE. Subeteando, acción de dejarte llevar por Eddie Love en Spectra FM. Esta tarde, noche, en directo, ahí estará música hoy con Isabel y Jota, de 8 a 10. Ahí lo tendremos, al tío Jota, que también se viene al Sube que te llevo, por si no lo sabíais. La Pili, que también está por ahí, dice que nos está escuchando bajito con el ordenador, dice porque tiene a la otra gente escuchando por otra emisora. Madre mía. Me estoy cargando el tema, por vuestra culpa. Yadira, que también le encanta. Juan desde Finlandia, sueños días. Siempre pone lo mismo el tío, qué máquina. Rafa y Olga desde Benidorm, un abrazo muy grande.

Damos la bienvenida también a Didac desde Mataró. Dice, buenos días desde Mataró. Os he descubierto hace poco en un viaje a Valencia. Dice, soy la hostia. Dice, me encanta vuestra onda. Pues bienvenido, súbete, que por aquí ya no bajas, ¿eh? Aquí ya, este viaje es para largo, ¿eh? Es de larga duración. Si tú quieres, claro.

A veces salen cositas de esas que te tocan un poco la patata. A mí por lo menos. Alguien dice, no, puede estar un poquito melancólico, así un poquito. No. Yo me lo imagino entre miles de personas bailándolo ahí de buen rollo con un sonido brutal y me vengo arriba.

0: Por ahí tenemos a Eva, dice buenos días, soy Eva. Dice canciones como las de antes que pones, me encantan. A ver, buenos días, esas cantaditas ahí, ¿verdad? Claro que sí. Hay que tener para todos. Buenos días, Alfredo, desde el barrio del Cristo, bienvenido. José, desde Aldaya, que también se suma, bienvenido. Buenos días, Fran. El tío Javi del Grau, que también se sube.
1: Daya,

Buenos días desde Almería, el tío Chino. Dice, ya 3 días con Calima en el sur. Pues aquí calla que está lloviendo barro, ¿eh? A ver qué pasa. Que está viniendo todo para acá.

Un poquito de ácido, que no sea el humor solo, ácido, sino que también la música tiene acidez. Así es que cuidadín. Dice Javi que si nos echamos el paraguas para el Powwet el sábado. Yo creo que no, pero bueno, siempre está ahí el chubasquero por lo menos, no se sabe. Esperemos que no, esperemos que aguanten. Dicen que ya por sábado deja de llover.

En tío Ángel desde Valencia, desde ese parking ahí a tope, un abrazo muy grande, chaval. Mientras no llevaban bombas, dice José, esperemos que no. Bueno, que van rozando por ahí, ¿eh? Desde San Feliu, Ricard, que se sube.

30 céntimos ha subido el gasoil. Sí, señor, tío. Me ha ido palo, nos han pegado con las bombitas. Alguien tiene que pagar todos los daños. No nos va a quedar, dice, no nos va a quedar dinero para ir el 28 al sube que te llevo. Ya tenéis que comprar la entrada. Joder, comprarla ya, que a ver si va a subir el papel también. Los datos digitales, que aquí sube todo con la excusa. Desde Beas en Jaén se sube también Martí, venga.

qué buen rollo. Orfeón se llama esto. Podría ser Old Guapón, pero no, es Orfeón. Qué gracia, ¿no? A chistes malos no me gana nadie. Bueno, sí, algunos. Yadira dice que con estos temazos ves diferente la vida. Pues eso ya es muy grande, muy bonito, y me alegro que te sirvan para eso. Ángel dice, ¿para cuándo una sesión acá tuya de los 80? Pues las hago todos los días, en todos los viernes en Django. Carindeu. A ver si grabo alguna y os la subo, va. Buenos días, Rafa Cuenca, el socarrador ahí a tope.

El tío Balastegui, que también está por ahí, dice: buenos días, chavalote, Orfeón Brutal. Dice: ¿te acuerdas? Pues desgracia, sí. Si no me acordaras, que sería muy, sería muy joven, ¿no? El Calo dice: eso, una sesión de los 80. Venga, que no sois cabrones. Algún día.

Lao dice, DJ, que hace bailar a la mujer, hace bien su faena. Bueno. ¡Qué dos besazos para Mari Carmen Moyá! Anda, que ya tienes ahí la Magdalena, Magdalena. La semana que viene voy a subir a echar unas cervecitas allá a Magdalena, así es que ya sabes. Si quieres te aviso y si no, pues también.

The time is up. Ahí lo dice, time is up. Se ha terminado el tiempo. Haber elegido muerte. Todo tiene un tiempo, todo tiene un proceso y un límite. Y esto podría ser una canción para decirte: se te acaba el tiempo. Time is up.

0: Qué grande es el pelado. No, pero...
1: Madre mía, no puedo leer cosas. Hay cuestiones que no se puede leer todas. Sois unos cabrones. Bueno, continúas en la sintonía de Spectra FM. Con un servidor, Edu Gómez, como Eddie Love. Oh, como DJ Veneno, eliges tú. Pero yo creo que ahora mismo soy más Eddie Love, ¿no? Más sofisticado, ¿no? Como molo. A veces.

Una continuación sencilla que ya conocemos algunos desde hace algún tiempo, no mucho, pero algún tiempo. Ya no la vamos a meter en el saco de Remember, pero casi podríamos hacerlo. No hace falta ni que la presenten.

¿Tú me sigues en el ritmo o no me sigues en el ritmo? O me dices como Ángel, que dice, aunque la mona se vista de seda, la mona se queda. Hombre, la mona siempre es más guapa si lleva seda. Ay, por lo menos se resbala un poquito más. Digo yo, no sé. Qué gusto y rinina ahí tocar la seda, ¿no? ¿No da grima a veces? A mí me da un poco de grima la seda. Ay, se me acaba el disco y se me jode todo. Madre mía, qué desastre. Eso es que no puede ser. Así no se puede.

Tomaris, que también está por ahí. Ese veneno, joder, dice. Aurori, dos besetes, que se van para allá. Para que tú. Lo que dice es get it groove, ¿eh? Get it groovy, grooving o groove, no, pero get it groove.

Getty Group, madre mía, cómo bailamos, vaya tela, que os estoy oyendo. Hasta aquí llegan las vibraciones. Ángel dice, es un decir, hombre, si quieres te digo otro, la cabra siempre tiene al monte, eso también es verdad. Tony desde Vetera dice, buenos días, Eddie Veneno Lop, esa es buena, esa ha sido buena. César desde Albal dice, con este musicón ya puede salir días lluviosos. Claro que sí. Madre mía, estamos apañados. Vaya tela. A ver qué pongo.

Estas cosas que no sabes bien por dónde encasillarlas, pero la tenemos ahí, la escuchamos. Se llama de Feel and Funk. A ver qué tal.

0: Pues no está mal. No está mal esto, me lo quedo.
1: Alberto desde Castellón, que tiene el placer de invitarnos a las fiestas de la Magdalena. Tic-tac, tic-tac, ¿eh? Bueno, la semana que viene ya he dicho que subiremos a verte el caretote. Y si podemos enganchar a la molla también, todos ahí. Ahí, fotá.

quiera ser colaborador con la Magdalena también, que no solo fallas, que parece que solo pensamos en fallas. No, tenemos que pensar en Magdalena. Y las fogueras también ahí en Alicante, ¿eh? O sea, en Alacant. Es que parece que solo vivimos para una fiesta. No. Nos pilla más de lleno las fallas, pero hay que ser también solidarios con la Magdalena, que también están ahí al lado, ¿eh? Y también nos escuchan en Castellón mucha gente, así es que...

Funky pills. Bueno, el título lo dice al revés. Phil, Pills and Funk. Y es Funk and Pills. O a Pills. No sé cómo se dirá. Pues ahí está. No está mal, ¿eh? Nos lo quedamos también. Venga, vale. Desde Madrid, saludos también para Leo, que se incorpora.

Hombre, ya son las 11:24. ¿Cómo pasa el tiempo, macho?

Vamos a escuchar un tema que puse, creo que ayer o antes de ayer, no me acuerdo, y me gustó mucho. No sé, es diferente, ¿eh? Pero de lo diferente que es, mola.

Se llama Ice World y es una pasada. Te lo juro. Sería la traducción literal. Ice World.

te lo juro, la verga de Snoopy. No, al revés. Te lo juro, yo decía, te lo juro por Snoopy, las bragas de Mafalda. ¿Por qué? Pues no lo sé. Lo decíamos todos. Como éramos borreguetes, decíamos lo que decía todo el mundo.

Esto sería indie, me pregunta José el 77. Sí, claro, esto es indie dance. Saludos del tío Picazo desde Massamagrell, que también se nos sube otra cosita rara.

La fecha límite, ahí, hasta ahí tienes un límite. Deadline. A mí estas cosas me dan mucho rollo. Juan Carlos desde Manresa dice, buen día, que llego tarde, va.

El Dani, que es un cabroncete, ¿eh? Dice, dale caña, Eddie Lopa. Os Lopa. Cabrón. Te queda media hora, va, dale. ¿Te mola ese tema? Me dice Carlos que le mola el D-Line. El ruso que se sube también, buenos días. It consists of two round waffles with a diameter of about 10 centimeters. With a caramel filling in between.

El negro de Cuenca que también se sube dice, venga, eso traya que ya llega. No, mañana jueves. Mañana me lo pensaré. Y el viernes ya ni te cuento. Tenemos que descubrir cosas nuevas y para eso necesitamos la semana. Así es que ya lo sabes.

La Pili que dice que aprovecha la escapada para huirme en condiciones. Madre mía, pobreta. De Marraco me dice el niño por aquí, de Manuel. Manuel, el niño soy yo. Hay que escuchar mucho para saber luego qué poner cuando llega el momento, ¿eh? O sea, y a veces a todos nos va a gustar, lo tengo claro. Es que ahí está la diferencia. Si ponemos que lo que nos gusta a todos, siempre pondremos lo mismo, ¿no?

Bueno. Como todos los días iba diciendo, llegó el momento de despedirnos. Como digo, a veces no es irse al baño a tirarse unos peditos, no. Adiós, el Monty que aparece y desaparece. Bueno, por lo menos ha llegado. Ay, Dios mío. Me encanta Wealth of Life. Lo que hace con la voz es esta canción, siempre lo he dicho. Bueno, ahora sí. Como siempre, un fuerte abrazo a todos. Un beso muy grande a todas. Pasad lo que queda de miércoles muy bien, cuidado, ¿eh? No se vaya a liar parda, que ya está, se está liando bastante. Mañana, si nos dejan, estaremos aquí dando caña otra vez, ¿vale? Un saludo de Edu Gómez, como Eddie Love, como DJ Veneno, como tú quieras. Ya, como siempre, no olvides seguirme, Eddie Love-Music en Instagram y DJ Veneno en Facebook, búscame. Y Eddie Love también, todo por ahí, todo, tú busca todo lo que quieras. Si es que hasta mañana, amigos. Una sonrisa, venga, hasta luego.

0: Son las 12.
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0: Es la una.
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0: Son las dos.
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0: Señoras y caballeros, es un gran honor para mí dirigirles la palabra esta noche. No puedo dejar pasar esta ocasión sin rendir un homenaje a nuestros huéspedes de honor.
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3: Pues ya estamos por aquí, ya estamos embarcados en nuestra aventura musical. Bienvenidos al Camarote Radio Show. Mi nombre es Víctor Soriano. Vamos a estar juntos durante estos próximos 60 minutos de radio. Mismo lugar, misma hora, misma duración. Un trayecto donde vamos a intentar repasar un montón de estilos musicales dentro del house music, lógicísimamente. No vas a oír techno, no vas a oír progressive, no vas a oír otra cosa, nada más que house y un poquito de sus distintas ramificaciones, siempre que nos llene de alguna sensación positiva, tanto en producción como en, bueno, lo que sea, lo que nos transmita, ¿no? Pasa un filtro, cada DJ tenemos nuestro filtro. Lo que nos gusta, lo que no nos gusta, pues eso es lo bonito, ¿no?, de esta profesión. Y lo bonito de los programas de radio, que cada uno tiene su esencia y tú eliges si escucharlo o si cambiar de canal, pues como la tele, lo exactamente lo mismo. Si estás con nosotros y si sigues durante esta próxima hora, pues oye, muchísimas gracias. Quédate porque te espera muy buena música, eso sí. Ya sabes, si quieres conocer dónde estamos cada fin de semana, dónde estamos pinchando en diferentes registros, ya bien sea cosas más tranquilas, suaves, para tomarte sentadito una copita, cenar o incluso un buen cóctel, pues tenemos unos sitios. Y si quieres bailar, reventar zapatilla, pues tenemos otros. Así es que te vamos indicando, ¿vale? En nuestras redes sociales, djvictorsoriano.com en Instagram. Ahí tienes toda la... Es la única vía donde vas a tener muy fiel y muy puntualmente todo donde estamos pinchando y lo que estamos haciendo. Con el sonido de Alex Twin y este balada, nosotros arrancamos el programa. Acomódense, pasajeros. Zarpamos. Bienvenidos al Camarote Radio Show.
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Gran clásico I Feel For You de Bob Sinclair en un remix un tanto más disco. Así se hace llamar esa línea de bajo que marca ese sonido disco. Bob Sinclair, I Feel For You, disco remix.

Pues ahí tenías la versión así un poquito más disco, más no tan pistera quizás como la versión original, pero sí que tiene un rollazo muy chulo, sobre todo pues para ambientes un poquito más relax, que digo yo. Bob Sinclair, cuando hacía buena música, ha ido a un terreno más mainstream. Vámonos a la pista de baile, vámonos a cosas con un poquito más de groove. Estás sintonizando Camarote Radio Show. Mi nombre es Víctor Soriano. Estamos en la radio casi más, bueno, casi 20 años. 20 años, ¿eh? Igual me estás escuchando y no habías ni nacido cuando empezábamos este programa de radio.

Nos vamos al terreno un poquito más tech house con el sonido de Jamie Jones. Esto se llama Pliva. Como siempre, ya sabes, distintas vertientes del house. Hoy nos vamos por derroteros un poquito más tech underground, quizás. Luego volvemos al disco, al... No sé. ¿Por dónde vamos a ir? ¿Quién sabe? Escucha el programa y así lo sabrás. Si te gusta la buena música, aquí lo vas a encontrar.

Es el sonido de Kyle Walker. Giver's Groove es novedad hoy en el programa. Si te acabas de incorporar, bienvenido. ¿Dónde estás? ¿Dónde estás? Escuchando la radio. Seguramente estés moviendo con esta línea que debajo que tiene este tema. Estarás moviendo ahí un poquillo la cabeza. Quizás el pie, quizás el brazo. Temas así son los que me gusta pinchar aquí en la radio, que nos transmite alguna emoción, ¿eh? Que no solo sea ruido y machaqueante, no, unas voces, unos instrumentos, un saxo, una línea de bajo, un groove, algo tiene que tener que me llame la atención para que suene aquí, solo en el camarote.

De nuevo vamos al sello baleárico desde Palma de Mallorca. Volvemos, yo creo que esta semana te he pinchado ya algún tema de ellos, es Suo Records. En este caso el trabajo de Franco Strato. Este es el Stay the Night con las mezclas de Ezequiel G. Otra vez lo que os decía, volvemos a las líneas de bajo potentes y que marcan muchísimo pues un tema que es lo que realmente te hace bailar y moverte, ¿eh? Y en este caso está muy muy marcada, me encanta esto en un club con potencia de sonido, el resultado es muy muy bueno.

Underground y Cecil Records. Muchos discos de este sello, tanto en formato vinilo como en formato digital, entre los cuales destacan este que está sonando ahora mismo. Dentro de un EP llamado Cosmic Girl, Andrew Watson, o Azara mejor dicho, nos presenta este The Jam.

uno de los temas que tuvo muchísimo éxito hace algunos años. Aquel Joyce de Roberto Surace. Ahora viene con mezclas de Ben Graves.

0: lo que escuchas, Come Together, DJ Pierre, Dan Swiller. Seguimos repartiendo house music por todos lados. Mi nombre es Víctor Soriano. Si te acabas de incorporar a la radio, bienvenido seas a este viaje que le quedan nada, minutos, en los cuales yo me voy a ir despidiendo, como siempre. Ha sido un placer, antes de que nos corten. Recuerda seguirnos en Instagram si te gusta la buena música house, en cualquiera de sus formas, de jvictorsoriano.com, la web, o bien en Instagram, donde te ponemos y solemos hacer seguimiento de todo lo que hacemos por ahí, de jvictorsoriano o El Camarote Radio Show, todo junto en Instagram. También tenemos TikTok y YouTube y cosas, pero bueno, ahí están las redes más informativas. Aunque en YouTube te puedes cascar buenos vídeos, buenas sesiones íntegras, entrevistas, bueno, un montón de cosas, ¿eh? En YouTube tienes el canal en la web de jvictorsoriano.com.
1: Son las 3.

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1: Son las 4.
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0: Son las 5.
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0: Son las 6.
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pues pensaba que no había nadie al otro lado, ¿eh? Pensé que hay gente. Le voy a meter el tema de Alice, de los Sisters of Mercy, y parece que sí. No se ha engañado, ¿no? Buenas tardes. 27 de julio del 2026. Las 6 y 7 de la tarde. Y por ahí ya tenemos a mucha gente en el WhatsApp Spectral 682-2070-21. Recordar que grabamos, subimos al SoundCloud y estamos en este verano weekend, lo que sería el weekend, summer weekend. Buena versión, Alice del 93.

Alguna pregunta ya yo, Yayete. Ahí Mati de Altea me pregunta por el nieto. Estaba a comerse. Madre mía. El otro día le di el vive y vaya tela, se me quedó pipa.

Bueno, yo no sé si estáis de vacaciones. Yo no, yo estoy trabajando aún. Bueno, Mati, genial, ¿eh? El nieto, genial. Coja los platos, que si no, se me va esto. A Paquito de la MT también. Bueno, saludos a la gente de Spectra, que estáis ahí al otro lado. A Aurori le ha gustado. Bueno, hemos empezado con los Sister of Mercy. Y vamos a pasar a otro primo hermano de los Sister.

Cometi, Fuerza la Sierra de Espadán, la verdad que tela, ¿eh? Esta no puede ser, ¿eh? Hay que cuidar los bosques. Necesitamos mucho verde en este mundo, ¿eh? Bueno, ahí está Román también, de Valencia. Hombre, Juanfran de Cartagena. Juanfran, un saludo grande. Espero que estés bien.

El sábado lo pasasteis genial ahí en Aldaya, ¿eh? Lo chivaron. Y me mandaron un vídeo y os vi a varios allí.

Bueno, vamos al WhatsApp, va. Ahí tengo a Henry de Mataró. Habla SRG. También ahí. A Ricardo de Alfaz del Pi. A Marga de Paterna. Marga y Manu. Creo que sois uno de los que viene el vídeo del sábado ahí en Aldaya. Pues mira, no estoy en la playa, porque me hago cargo de la mami también. Y mira, ahí Tony de Casinos. A ver si algún día me lo traigo aquí, va. Lo pongo en el micro un poco en la noche.

a Tony de Casinos, envía fotos. Si esas vistas son de casinos, tela. La humadera que hay, madre mía. Ahí César de Picasen. El culto, ¿eh? El culto y los System of Mercy.

Bueno, también tengo por ahí a José Javier La Peña, el Kikitín, a Manu de Paterna, es nombre de la marca, y tengo ahí a Manu también.

saludar también al lagarto de Malilla, que me lo ha saltado sin querer. Ahí está. Ahí está, la de mis latas. Le gustan estos sonidos refrescantes. Eso me gusta. Yo creo que refresca esta música, ¿verdad?

Bueno, mandar un saludo muy grande a la gente de Alicante que nos está escuchando. Me comenta por aquí Edu que desde la zona de Alicante ya se escucha Spectra, el cual mandamos un saludo a toda la gente que nos esté escuchando desde Alicante. Y os voy a recordar el número de WhatsApp 682-2070-21 para toda la gente de Alicante que se conecta por primera vez aquí a la emisora, el cual para mí es un placer, me encanta. Pues nada, ahí queda ese saludo grande. Pues nada, ya somos, cada vez somos más gente, más territorio y se escucha de lo más bien.

Ese Paco Masía las estrellas ahí en el tractor, ahí, ¿qué pasa, chaval? Qué fuerte, ¿eh?

Ese Super Nature, como mola. Ahí, José Antonio de Murcia.

Bueno, vamos por toda la costa mediterránea. Con la gente de Barcelona bajando a Tarragona, ya hay Castellón, Valencia, ya Alicante y Murcia. Bueno, ya, si me envían WhatsApp bien de Almería ya la petamos aquí.

Las vacaciones son para disfrutarla. Ese Quique del Puch se va de vacas. Ahí tengo a Juan de Mora la Nova también. Ha sido nombrar Tarragona y por ahí asoma Juan. La verdad que tenemos todo el litoral mediterráneo ahí copado, ¿eh?

Bueno, en septiembre a mí también me gustan, ¿eh? Hostia. Ay, perdón. Vaya tela, ¿dónde está Juan de Mora la Nova? Subido ahí a una torre de alta tensión. Vaya tela, tío. Me está enviando unas fotos que flipo. Y la de Quique también.

Hombre, gracias, Chele. Yo también estoy trabajando y por las tardes, los lunes, mira, aquí estoy. Para haceros compañía, y poneros buena música. Chele también está en Ribarroja, está trabajando. Es una alegría que estéis todos currando.

Madre mía, estamos en public casi de las 7 de la tarde, increíble. Bueno, como estamos grabando para el SoundCloud, yo sigo, ¿eh? Y escuchamos unos minutitos de public. Pero yo sigo aquí, ¿vale?

0: Son las 7.
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0: 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Bueno, hemos vuelto de la publi, vamos con la segunda hora aquí en Last Weekend. Recordar que estamos en este verano weekend disfrutando con la mejor música, con un servidor.
1: En cabina, DJ Calu.
0: Ese soy yo. Y saludar a la gente de Alicante que nos están escuchando, porque se nos oye por la zona de Alicante también, el cual mandamos un saludo grande. Y recordar el WhatsApp Spectra 682 20 70 21. Heavy machine gun.

Hombre, David del Cabañal nos saluda. Yo digo, esa foto no me suena a Valencia. Bueno, un saludo a David que está ahí en Dublín. Irlanda, por supuesto. Un saludo grande, para David. Yo el autobús verde ese me... No, no, no me entraba. Y los coches tampoco.

Ese es el rollo, conducir por la izquierda, chungo, ¿eh? Y las rotondas al revés, vaya tela. Yo no me aclararía.

saludar a mi compañera Mati, que ya está conmigo aquí escuchando. Pues ya es hora, de acabar, madre mía.

Bueno, pues nada, seguimos aquí en Spectra FM con un servidor con Digicalu y esto es este verano weekend. Recordar 682-2070-21 para disfrutar con esta refrescante música

Bueno, y saludamos a la gente de Alicante, que ha empezado a escucharnos. Llega la señal hasta Alicante, que es genial. Ahí a toda la comunidad, que eso está de lujo.

temazo este de Manchester, una pasada. El tema de fondo es Neue Dimension. Es de Technover, Neue Dimension. Si pones el Shazam lo pillas.

recuerdos, ¿eh? El lagarto de Malilla, le encanta este tema, ¿eh? El de Paul Hite. Something good.

el tío Gometti es que se las sabe todas. Es una pasada, es un temazo.

Pues sí, buena semana que tengamos todas y todos. Bueno, hoy no os quejaréis, ¿eh? De Sister, de mí.

0: En cabina, DJ Calu.
1: El servidor yo. Bueno, pues hasta el lunes que viene, va. Por aquí estaremos.

0: Son las 8.
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0: Son las 9. 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

0: Son las 10.
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Muy buenas noches a todos, bienvenidos una semana más aquí a Spectra FM. Esto es The Dark in the Night con un servidor JM Donaire para toda la marea oscura. En esta cita Dark Monday de los lunes noche, vamos hasta las 12, como cada semana, la mejor música de nuestras vidas, siempre en modo oscuro. Hoy en nuestro último programa de la temporada vamos a hacer un recorrido por bandas actuales de todos los géneros. Vamos a pasarlo bien, nos vamos a ir de vacaciones, vamos a descansar, que creo que nos lo tenemos todos merecido, Saludamos a nuestros colaboradores como son Ispacure, Depeche Mode Valencia Fans Club, Dark Valencia con Daniel Sombra y Emergencia Sonora con Jesús CTG. Y sin más, comenzamos. Nos vamos a Londres, una banda formada en el 2024. Sacó su primer LP en el 2025. Ellos son The Sink Men of Europe. Con este tema, Negative Stimuli.

Bueno, pues ya veis, una banda de muy reciente creación. The Sick Men of Europe, desde Londres. Y vamos a cruzar el charco, nos vamos a Athens, Georgia, Estados Unidos. Ellos son Teams for the Dying. Wolf, be funny.

All Too Hair, una banda que personalmente me encanta. Los músicos de categoría, ¿eh? Italianos. Originarios de Padua. Another Life. Y venga que nos vamos con nuestros vecinos. Vamos a Portugal.

cruzamos de nuevo el charco. Nos vamos a Guadalajara, Jalisco, Estado de México. Banda formada en 2008. Ellos son Red Industrie. Con este tema, Fight the Darkness.

Impresionante este dúo mexicano. Son el productor Helder Gamberos, Saúl Moya García. De Jalisco, México. Volvemos a Europa, concretamente a Alemania. Como no, con nuestro amigo Sven Hen, nuestro amigo Güero. Con un tema que ya he puesto por aquí algunas veces: Night to Fight.

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recordando preciosos temas de nuestro amigo Sven Hen. Nuestro amigo Güero, desde Alemania. Y nos venimos a la terreta, nos venimos a Valencia. Una banda electrónica EBM. Ellos hacen llamar After Mankind. Formados en el año 2018 y que tenemos la oportunidad de verlos el próximo 13 de septiembre en ese concierto oscuro organizado por Dark Valencia.

Realizado por Dark Valencian, Demoniada Promotions y en Demoniada Records, en la sala Black Knot Club de Valencia. Ahí estarán Christine Place Viola y esta banda también valenciana After Mankind. Tenéis las entradas disponibles, los enlaces en las redes sociales.

ya os iremos informando porque se vienen dos fiestas oscuras aquí en Valencia. Bueno, dos fiestas pre-party de este concierto. Apuntaros fechas, que será el sábado 5 de septiembre en Fantasía Club. Será la primera y la segunda será, como no, el sábado 12 de septiembre en la sala Black Room. Yango Gisela Aldaya, ahí estaremos Daniel Sommer, un servidor, JM Donaire. Esa post-party de ese gran concierto. Ya sabéis, todas las entradas disponibles ya. Os quedéis sin la vuestra, ¿eh? Va a ser un concierto impresionante. Los italianos Christine Place Viola y los After Mankind de aquí de Valencia. Estos mismos que estáis escuchando.

oscuridad electrónica de la terreta, ¿eh? After Mankind. Broadcast in the Thunder.

nos vamos a Texas, Estados Unidos, con este proyecto del solista, de este solista de Dark Wave, Vincent Guerrero. Él se hace llamar Night Ritual, con este Make Me Feel.

0: Ellos son Torniche, este dúo español originarios de Valencia, aquí de la Terreta. Proyecto que empezó a gestarse alrededor del año 2018 con este dúo Julio Tornero y Ian Q.
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0: Músico productor que ha participado en multitud de proyectos paralelos como Antiguo Régimen, Polígono Hindú Astral.
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0: Y los tenéis con este tema, El Dirigente.
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pues se queda en Torniche. Y volvemos a irnos a Texas, Estados Unidos. Ellos son Venom Vampires, formados en el año 2011. Y si te acabas de incorporar, ya sabes, esto es Spectra FM. Con The Dark Kinder hay un servidor, JM Donaire, para toda la marea oscura. En esta cita Dark Monday, toda marcha, directo a las sombras. Estaremos hasta las 12. En este programa de despedida, hay dos vacaciones de verano. Volvemos en septiembre, ¿eh? Mucha oscuridad, muchas fiestas oscuras aquí en Valencia.

0: barbaridad de temazo. Venom Vampires. Luxury in the State. Texas, Estados Unidos. Tema que pudisteis bailar en el pasado Black Room, en Django XL Altaya. Oh, oh, oh, qué bien lo pasamos, ¿eh? Qué músico en oscuro. Qué bien que suena esa sala. Qué buen rollo oscuro. Sabéis, el próximo 12 de septiembre, volvemos ahí como pre-party de ese concierto. Será justo al día siguiente, día 13, en la sala Black Knot. Con los italianos Christine, Place Viola, los valencianos After, Mankind. Pero nada más empezar septiembre, el sábado 5, tenemos también la otra post-party, Fantasia Club, donde estarán el madrileño Harmonica Man, como no, Daniel Sombra, y un Lao Castelló. En esa post-party de presentación del concierto, de ese mismo concierto en Black Knot. Prepararos que septiembre se viene oscurito, así que habrá que coger fuerzas este verano.
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nos quedamos en Alemania, concretamente en Bochum. Banda formada en 2011, con este gothic rock impresionante, ellos son Seed, Ermengarde. Con ese tema, Mirda.

ese tema dedicado, como no, a mi amigo Daniel Sombra y a Dark Valencia, la banda que sé de buena fe que le encanta, un auténtico entendido de la música oscura aquí en Valencia.

Nos volvemos a España. Ellos son Digital Crash, proyecto musical electrónico industrial y EBM, originarios de Madrid. Una banda que se consolidó en la escena underground de Madrid tras la unión de tres experimentos artísticos locales. Ellos son Paco Camerox, Charly Sodiaz y Susik. Aquí los tenéis con este tema Electron. Una banda que tiene un directo impresionante, ¿eh? ¡Vamos, Mario Oscuro!

Bueno, un saludo a toda esa mare oscura de Madrid. A todos y cada uno de ellos. Para Madrid, ¿eh?

Pero bueno, qué musicón, ¿eh? Digital Crash, Electron, desde Madrid. Y nos quedamos en España, ¿eh? Nos quedamos en España con otra, con otro dúo. Esta vez de Synth Pop, Future Pop y Dark Way. Ellos se hacen llamar Mount Traume, ¿eh?

Coto Bombón. Mejor dicho, José Ignacio Castaño Martínez. Iván de Bernet y Maldi Hardis. Y son Montraume, con ese tema Lost.

Bueno, apenas 10 minutos para las 11 de la noche. Ya sabéis, ahora hacer una pequeña parada para la publi y volvemos enseguida, ¿eh? No jodáis, ¿eh? Estaremos hasta las 12 como cada semana en este último programa de la temporada. Nos vamos. Nos despedimos hasta septiembre, ¿eh?

maravilla de banda Montraume. Y saltamos de nuevo el charco y nos volvemos a ir a Texas, Estados Unidos. Concretamente a Houston. Y son Tearful Moon. Este dúo de Dark Wave. Ellos son Esquilesco y Manuel Lozano.

0: Son las 11.
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Bueno, pues ya estamos aquí de vuelta. Ya sabéis, esto es Spectra FM con The Dark in the Night y un servidor JM Donaire para toda la marea oscura. Y continuamos, cómo no, con nuestra querida Elodie Jordá y Smith Hyde con este nuevo tema, Pain. Ya estrenamos la semana pasada, pero os lo vuelvo a poner por aquí para que os quedéis con él. Miss High, Elodie Jordá, Pain. Vamos, Mario Oscura. Estaremos hasta las 12. La mejor música oscura actual. ¡Subimos! ¡Subimos!

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Miss High, Melody Jordan. Y desde de este proyecto solista musical de aquí de España, de Tarragona, nos vamos con otro proyecto musical solista, pero esta vez nos vamos a México. Ya se hace llamar Atenas G, con su proyecto The Ghost Aura.

Proyecto formado a principios de... a finales del año 2024. La vez solista mexicana fincada en Reino Unido, en Londres. Muchos sonidos Dark Wave, Cold Wave, Industrial, EBM. Atenas G, The Ghost, Aura.

Hisitiji, Non-Human, de dúo polaco afincados en Alemania, concretamente en Berlín. Vamos, Mario Oscura.

Hoy vamos con otro dúo musical de aquí de la Terreta. Nuestros queridos Spammerhead, el querido Ana Escudero. Lo bueno que están de enhorabuena, ¿eh? Pues ya sabemos que el próximo Dark City Fest de Benidorm 2027 ahí estarán con un pedazo de cartel de infarto. Pues ahí estarán nuestros amigos Spammerhead haciendo sus directos más locos, impresionantes. Los que los hemos visto ya sabemos cómo se las gastan. Y aquí lo tenéis con este tema super electrónico, Nothing More.

nos vamos a ir con un proyecto belgo-alemán. Proyecto que nació en el año 2018. Ellos son David Guillain, Susie Vogel. Lo hacen llamar Radical Cus o Radical Cash. Con su tema Lester Am Tungent. Bueno, y ahí van, ¿eh?

vamos con este proyecto suizo-alemán de música electrónica oscura, EBM, YSIE. Proyecto que se fundó en el año 2021. En este tema, Cité Lunaire.

versión ante Miss Hyde. Eli Jordán desde Tarragona. Fear. Nos vamos a Inglaterra, concretamente a Bristol. Banda formada del año 1991. Con un synth pop impresionante. Estamos hablando de Mess. ¿Cómo no? Con el tema The Last One Standing.

como digo siempre, Wonders in the Dark. Temas de esos que dan buen rollo. Buen rollo oscuro. Y que no faltan nunca en una sesión de Dark in the Night. Como no sé dónde sea, en Fantasia Club, en Black Room, en Django Quart, o aquí en Spectra FM, dando lo mejor, por lo menos intentándolo, llegar a todos vosotros, que sois, como no, esa gran María Oscura, que todo lo ilumina. Acabas de incorporar, ya sabes, esto es Spectra FM con The Dark in the Night. Play. Y un servidor JM2.

Mane Oscura, nos vamos de vacaciones. Bueno, recordar que aunque estemos de vacaciones, los lunes seguirá habiendo sesión. Sesiones de Dark in the Night. Por supuesto, repetidas de otras semanas. Pero bueno, para el que quiera seguir teniendo su dosis oscura, bueno, pues seguiremos todos los lunes, de 10 a 12, con sesiones que ya he puesto durante el año. Y ya volvemos en septiembre con la quinta temporada, temporada de Dark in the Night aquí en Spectra FM. Yo me lo iba a decir a mí, es una auténtica locura. Estoy en una nube, eso sí, oscura. Preparándonos para septiembre, sábado día 5, Fantasía Club, post party, concierto día 13, Tristan Place Viola. Y luego el sábado día 12 tenemos con esa postparty, estaremos también en el somno un servidor JM Donaire en la sala Black Room. El Jan Gokis y la Gildaya a volver a realizar una gran fiesta de Dark in the Night y un Pure Sessions como postparty de ese concierto del día siguiente en Black Knot. Nos vamos con otro subidón. Si hablamos de buen rollo, esta se lleva la palma, de verdad. Alex Brujas. Susana Egea. Ellos son Stereoscope, desde Madrid. Eléctrica.

dedicado para toda la María Oscura. Yo de verdad, yo no sé qué me pasa con esta canción. No sé qué es lo que me pasa. Pero es que me rompe. Me rompe por completo. ¡Qué maravilla! ¡Vamos!

Y vamos con otro temazo. Otro temazo que sube a la gente al cielo. Hoy es día de pasear por el cielo, ¿eh? Este tema va dedicado para mi amiga María López Navarro. La pareja de mi amigo Alejandro Azeta. Entonces esto, ya sabéis, se va para Tarragona. A por ti, María. A por ti, Mabercer. Shadow.

Bueno, hay un vídeo por ahí por las redes sociales. Imaginaros cómo se puso el Black Room poniendo estos temas, ¿eh? Aquello es un día. Aquello fue una auténtica barbaridad. Y por supuesto, doy las gracias a todos por ese gran apoyo. Hay que hacer esto muy grande, ¿eh? Y el próximo día 12 de septiembre hay que volver a hacerlo, ¿eh? Y mejor.

por supuesto, dedicado para toda la marea oscura. Amigo Juan Boquizo. Que habrá disfrutado este fin de semana de ese... de ese festival oscuro en Colonia, Alemania. Festival Amphi. Han estado allí, han estado por allí.

impresionante es Bimbination. Nos vamos a Inglaterra. Nathan Athens, Warsus Spoken.

lado, por supuesto, a mis amigos, a Joaquín, a Sabina, a José Antonio Cubas, para Águeda, para Ana, para Ángel García, para Aurori, para Beatrix, para Elisa Cubas, como no, Elodie Jordán, para Ernest Cure, para Flavio, para Iván, para Alejandro, para Jorge Sánchez Domenet, mi hermano oscuro, como no, Juan Boquizo, para Juanfran, para Julián Morales, para Mari Carmen Moya, para Juanjo de Metalla Sónica, para nuestro amigo Miguel, para Miguel Ángel Moya, Natalia, Pablo, Paqui, Pepi, Pilar, Ramón, Raúl, Rosa, Sáramo de Tolo, José de Madrid, Vanessa, mi amigo Miguel de Alacuas. Para Guairo, para Micaela, para mi mujer, cómo no, para toda la María Oscura, para María José. Para mis amigos de Dark Valencia, de Jesús CTG, Paula Castelló, para toda la María Oscura, gracias. Gracias por estar ahí. Vamos a volver más fuertes en septiembre.

mía, qué obra maestra de tema. Nos vamos a ir con otra obra maestra. A ver, nos vamos a Francia. Como no, solo Dolorosa, Autumn Wounds. Dedicado para todas esas bandas que colaboran conmigo: Dark Ways, Low Blows, Search, Niña Maginot, Spammerhead.

nuestros amigos de Benidorm, Metralla Sónica. Como no, para Manny Salazar, de Caustic Records. Para Berlín, Farruk García Núñez de Arenas. Para Cal de Madrid. Para Carlos y Luna Blood. Nuestros amigos de Misina. Como no, Culture, Culture. Va para todos vosotros.

Ellos son Lebanon Hanover, otra de las bandas que podremos disfrutar el año que viene en el Dark City Fest de Benidorm con este Gravity Sux. Es Inglaterra, Lebanon Hanover.

dicho, ha sido todo un placer estar aquí en estas cuatro temporadas. Vamos a descansar este mes de agosto. Nos vamos de vacaciones. Recordar que aún así los lunes seguirá abriendo sesión. Seguirá viendo sesión de Dark in the Night aquí en Spectra FM. Con programas realizados este año. Así que si os apetece, podéis estar los lunes escuchando el programa. Igualmente, más repetidos, obviamente. Y nada, y nosotros volveremos en septiembre, con la quinta temporada de Dark in the Night aquí en Spectra FM. Yo tengo que volver a dar las gracias a todos, a toda la María Oscura, por ese apoyo incondicional, semana tras semana. Recordar, sábado 5 de septiembre, Fantasía Club, en esa pre-party del concierto del día 13 de septiembre, Black Knot, Christian, Reis Viola, y los After Mankind, aquí de Valencia, sonido EBM brutal. Y luego el sábado 12 de septiembre, de nuevo en la sala Black Room de Jan Wek y Celia Aldaya. Ahí estaremos el amigo Daniel Sombra y un servidor, JM Donaire. En modo también post-party del concierto del día siguiente. Y bueno, reventando la sala con la mejor música oscura actual, donde se harán guiños a los años 80, por supuesto. Por supuesto. Guiños especiales. Pero en general será una sesión de música oscura actual.

No sin antes, por supuesto, recordar a nuestros amigos de Benidorm, me trae a Sónica con ese temarraco. 10 y ya, Vamos, María Oscura.

comienzo quinta temporada. ¡Dime! Lunes 7 de septiembre. Aquí en Spectra FM. Estar atentos a las redes sociales porque seguiremos dando noticias sobre The Dark in the Night, sobre las fiestas y sobre las entradas del... de los conciertos que se vienen encima. Acordaros, el 20 de septiembre, Actors, ¿eh? Christine Place Viola, After Mankind. Hasta el 7 de septiembre. Besos y abrazos para todos.

0: Son las 12.
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